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0: chamacos! ¿Cómo es posible eso que ya la ya están dando información de que será cierto, chicos? Yo creo que sí, ¿eh? Que van a cerrar antes el ciclo escolar por eso del mundial y por los calores. Cuéntenmelo ya, ya están viendo las noticias, chismémelo, chamacos. Yo quiero que me digan, que me cuenten, que me comenten. Dice, hola, ¿para cuándo los boletos para ir a ver a Bronco? Mire, Bronco se presenta el 20 de junio en el Teatro al Aire Libre. Esperemos muy pronto tener los accesos y tus sorpresas. Ah, mis saludos de parte de Nina. Un besote para la hermosa Nina, dice, ayer me quedé así. Chamacos, ayer la película y la trama de la película estuvo muy impactante. Un saludo a nuestro buen Dani, Daniel, que de verdad que andamos, miren, que muy, muy impactantes. Ahí te lo mostramos, visítame vía WhatsApp al 99-31-90-50-61-437 en YFM Villa.
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5 en punto. 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
1: La primera vez que me terminaron, terminé rota en el suelo.

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1: Bueno, luego de andarles diciendo que el amor nace y se vuelve a hacer y demás, Alexis Ayala rompió su compromiso, se separó de Cintia Paricio, explicó que el distanciamiento laboral influyó en su separación y pidió respeto hacia la actriz. Luego de confesar su separación de Cintia Paricio, el actor Alexis Ayala habló nuevamente sobre el proceso que atraviesan como pareja y aseguró que entre ambos no existe conflicto ni resentimiento. ¡Ay, Dios mío! Fue a finales de abril de 2026 cuando el actor reveló que su matrimonio llegó a una pausa luego de varios meses de distanciamiento provocado principalmente por compromisos laborales y proyectos personales. ¡Uy! El último año fue muy importante en muchos sentidos, hubo mucho distanciamiento, yo estuve 10 semanas dentro de la casa de los famosos, algo, y ella se echa 4 meses en San Luis Potosí grabando Mi Rival. ¿Cómo lo ves? ¿Será cierto acaso? ¡Ay, Dios mío! Aquí te lo mostramos. Además, Pau Rubio no se aguantó y se fue duro y directo contra la prensa. Esto luego de que pues le preguntaran y le cuestionaran sobre su batalla legal por la custodia de su hijo Andrea Nicolás, y es que podría llegar a su fin este 8 de mayo, así que hay que estar pendiente de las redes sociales. Así también la dupla romántica de Romeo Santos y Prince Royce se dispara al número 1 de la lista de Latin Airplay de Billboard con el tema Dardos. Ay, qué padrísimo, esperemos tenerlo muy pronto en 95.7. Vámonos con música, esto es de Rosalía, que por cierto actuará la Rosalía en el programa de Netflix, sí, justamente en el arranque de la última temporada de una de las series más emblemáticas, y hablamos de La Casa de Papel, ahí te lo mostramos en YFM Villa.

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0: Vámonos, papi.
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2: Ha llegado el momento de despedirnos a través de 95.7. ¡Ay, Dios mío! Gracias por no cambiarle a la sintonía y a la frecuencia de Ya FM Villa. Gracias por dejarnos aquí. La verdad es que sí andamos muy emocionados. Déjame te cuento, te platico, te chismeo. Nos encontramos con una temperatura sabrosa, sí, sabrosísima. Y es que, pues hay medidas, sí hay lluvias pronosticadas, pero para ciertas partes del país, como lo son Tamaulipas, Nuevo León, intensas y muy fuertes para Coahuila y San Luis Potosí. Nada de lluviecita para Tabasco, no como crees, claro que no. Es más, hay aisladas para la entidad de Guerrero, Morelos, Chihuahua, Jalisco, Durango, Sonora, Quintana Roo y sí, para algunas partes de Tabasco. Continúa el clima de calor, calorcito, coquetón, así que toma tus medidas de cautela, mantente siempre hidratado y muy bien informado porque la onda de calor está afectando ciertos estados de la República, en la zona sur de Tabasco sobre todo. Así que hay un canal de baja presión haciendo de las suyas, el día de mañana se va a sentir el clima un poco más impactante que hoy. Hoy fue de 36 grados, o sea, como nos encontramos, la máxima fue de 38 y la sensación térmica de 45. Y el día viernes la temperatura llegará en su máxima al 38 y la mínima de 27. El cielo parcialmente soleado, así que toma tus medidas de cautela. Mi nombre es Ami Ramírez, vámonos con Miley Cyrus en Jeff, me Villahermosa. Hermosa.

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1: Pues ha llegado el momento de despedirme, pero te recuerdo que tenemos una cita de lunes a viernes de 2 a 6. Como bien lo mencionamos, si eres fan Hueso Colorado de esta agrupación, te voy a platicar que llegará a Villahermosa en escasas semanas. Sí, así es, hablamos de Panteón Rococó. Y este no es un concierto, es una fiesta. Panteón Rococó llega con el Tour 30 Aniversario el sábado 6 de junio, 9 de la noche, en el Teatro al Aire Libre del Parque Tabasco. La venta de boletos se va a llevar a cabo en el Hotel Hyatt y en línea por deboleto.mx. Corre porque se están acabando, así como algunas promociones que tenemos para ti, así que no te lo pierdas. Yo soy Ami Ramírez, ha llegado el momento de despedirme, pero te recuerdo que mañana tenemos una cita de 2 a 6. Hoy es juevesito coquetón, mañana 8 de mayo, ya en el previo a celebrar y festejar a la reina de nuestros corazones, hablamos de nuestras mamitas bellas, hermosas, preciosas y tan maravillosas, así que pues pásala bonito, las sorpresas están llegando ya a FM Villa, así que mantente siempre informado y bien hidratado. Recuerda que las temperaturas están muy altas en estos próximos días. Y referente a eso, chamacos, pues hubo un cambio en el calendario escolar. ¿Quieres enterarte? Ingresa rápidamente a nuestro portal. Mi nombre es Ami Ramírez, gracias por dejarme acompañarte de lunes a viernes en la programación musical de ya FM Villa. Entérate qué onda con Paulina Rubio y con su ex Nicolás Vallejo Nájera, el Colate, además. ¿Qué pasó con la dupla romántica de Romeo Santos y Prince Royce? Y visítame en Facebook y entérate qué va a pasar con la Rosalía. Todo eso y más en Ya FM Villa. Mi nombre es Ami, ya lo sabes. 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Pásale increíble. Es Ya FM Villa Hermosa. Adiós.

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